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1: Hola, muy buenos días. ¿Qué tal? ¿Qué tal están? Comenzamos, iniciamos este tiempo del Tragaluz en esta jornada de martes, día 15 de septiembre. Les damos la bienvenida a esta sintonía, la del 107.9. Es un placer estar con ustedes una mañana más. Reciban un cordial saludo de la que les habla, de Silvia Romero, en nombre de todo el equipo de Radio Miguel Turra, Tere Rodado y Noemí Fernández Pacheco. Y enseguida vamos a iniciar el Tragaluz. Lo haremos poniéndonos al día de esas cuestiones que son las más destacadas de la actualidad de este martes, tanto a nivel nacional como a nivel internacional, y que así aparecen recogidas a través de la edición digital de la agencia de noticias Europa Press. Continuaremos con la agenda del día, donde veremos las previsiones meteorológicas para la jornada de hoy martes y también para el miércoles y el jueves. Así como los números afortunados, el Santoral, la farmacia de guardia y las efemérides. Y posteriormente nos centraremos en las principales cuestiones de la actualidad de Miguel Turra, que son las más cercanas y, por lo tanto, las que más nos interesan. Cuestiones de una actualidad que pasa por la celebración de estas ferias y fiestas. Están a punto de finalizar hoy martes con la procesión de la octava. Y con todo esto, más lo que evidentemente vaya surgiendo a lo largo de la mañana, pues esperamos tenerles ahí al otro lado hasta la una del mediodía. A esa hora se quedan con el tiempo de la información y a nosotros nos toca despedirnos. Así pues, con todo listo, con todo preparado, quédense con nosotros porque enseguida comenzamos.
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Bueno, pues vamos a ello. Les contamos cuáles son esas cuestiones destacadas de la actualidad nacional e internacional a esta hora de la mañana. Primer titular en la edición digital de la Agencia de Noticias Europa Press. Sánchez espera resolver la crisis de Ceuta antes de fin de año y tacha de bulo que Marruecos pueda chantajearle. El presidente del Gobierno, Pedro Sánchez, espera resolver la crisis de Ceuta antes de que acabe este año 2026, el plazo que se han dado para habilitar un mando único y tacha de bulo que Marruecos le pueda chantajear con el contenido obtenido de su teléfono móvil mediante el programa espía Pegasus. En la Ley de Seguridad Nacional hemos habilitado un mando único y nos hemos dado un plazo de aquí a finales de año. Nosotros esperamos cuanto antes el poder resolver esta crisis, indicaba en una entrevista en el programa El Intermedio, recogida por Europa Press. Sánchez ha explicado en esta entrevista que para terminar con la crisis tienen que abordar varios aspectos. En primer lugar, reforzar la frontera para desincentivar futuros intentos de entrada. Reubicar en centros a todos los migrantes que están en las playas y en las calles. Identificarlos y proceder a otorgarles el estatus de protección o expulsarles a su país. Finalmente, deben abordar la dimensión socioeconómica y asegura que esperan inyectar 80 millones de euros a la economía ceutí antes de que finalice 2026. Ese es el esfuerzo que está haciendo el Estado en Ceuta: el humanitario, el securitario en la frontera y el de relanzamiento económico de la ciudad autónoma de Ceuta. Así lo defendía. A su juicio, además, se trata de una crisis compleja que se ha mostrado convencido de que van a salir más fuertes de lo que se encontraban antes del 30 de julio. En todo caso, espera que antes de que termine este año, 2026, es decir, en un plazo de 3 meses, la crisis esté solventada. El plazo que nos hemos dado de este mando único es de aquí a finalizar el año y esperemos, ha dicho, que tengamos ya estabilizada la situación para entonces. Por otro lado, ha rechazado que el país vecino le pueda estar sometiendo a chantaje por el contenido de su teléfono móvil extraído con el programa Pegasus. El gobierno nunca ha reconocido que Marruecos estuviera detrás de ese ataque y Sánchez ha tachado de bulo que su política esté condicionada porque Rabat tenga en sus manos información personal. Estos bulos que se están propagando sobre el móvil o sobre otras cuestiones, bueno, pues a lo mejor para una serie de Netflix están bien, pero la realidad se tiene que construir en base a hechos y no a bulos, ha indicado el presidente, insistiendo en que hasta el momento no tienen pruebas que sitúe al gobierno marroquí detrás de la entrada masiva de migrantes del 30 de julio. En todo caso, no ha descartado tomar medidas si más adelante se llega a demostrar la participación marroquí en la entrada masiva, que el propio presidente ha calificado como avalancha.

Y vamos con más datos que ofrecía el presidente del gobierno en esa entrevista. Entre otras cosas, afirmaba que unas 200 personas migrantes de las que llegaron el pasado 30 de julio en la entrada masiva a Ceuta están regresando cada día a Marruecos y ha subrayado que quieren rozar las 10.000 plazas de acogida para migrantes. Ahora mismo estamos viendo de nuevo cómo en torno a 200 personas al día están regresando voluntariamente de Ceuta a Marruecos, aseguraba Sánchez en esa entrevista en La Sexta. En todo caso, también ha pedido paciencia y empatía a los ceutíes porque exige un tiempo identificar a los migrantes y resolver sus expedientes para determinar si tienen derecho a protección internacional o si deben ser retornados a su país. Eso exige, en primer lugar, que reubiquemos a todos los migrantes que en esas imágenes podemos ver en las playas, en centros, o sea, reubicarlos en centros. Luego tenemos que triar, tenemos que identificar a esos migrantes y finalmente proceder en el mayor breve espacio de tiempo a o bien la tramitación de la protección internacional o bien la devolución al país de origen. En este sentido, el presidente del gobierno ha insistido en que se trata de una crisis humanitaria y que cree que no se ha hecho mal. No obstante, ha reconocido que la capacidad de acogida no es suficiente de cara al futuro. Tanto en Ceuta como en Melilla existen centros de atención temporal a inmigrantes, centros de estancia temporal de inmigrantes, pero no en el volumen, en el número que probablemente necesitemos para un futuro, para que no tengamos las imágenes que hemos visto y que también vimos en su momento en la crisis migratoria en Canarias en el año 2021 y en el año 2022, apuntaba Sánchez. En concreto, ha recordado que antes de la crisis del 30 de julio tenían 500 plazas y ha indicado que van a terminar esta semana con más de 6.000 plazas activadas. Además, ha afirmado que su objetivo es rozar las 10.000 plazas activadas por si se necesitan. En paralelo a la activación de estas plazas, ha explicado que están identificando a todos los migrantes, a los adultos y a los menores, aunque ha puntualizado que estos últimos son competencia de las comunidades autónomas y ha añadido que están trabajando para acortar los plazos administrativos. En la mayor parte de los casos estamos hablando de personas marroquíes, de hombres, mujeres y sobre todo muchos menores marroquíes. Me hace mucha gracia, ha dicho Sánchez, cuando escucho algunos discursos de la ultraderecha hablar de invasión. Bueno, en realidad muchos de ellos son o fueron personas menores, niños y niñas, muchos de ellos ahogados, por desgracia, en esta crisis, y otros muchos que llegaron y que lo que quieren es buscar un futuro mejor, ha incidido. En todo caso, ha asegurado que Marruecos ha manifestado su voluntad de reagrupar familiarmente también a estos menores y que esto lleva un tiempo. Si bien ha insistido en que están poniendo toda la maquinaria, todos los recursos del Estado para resolverlo cuanto antes y ha avanzado que el plazo que se han dado para tener estabilizada la situación es final de año. Vamos a más cuestiones porque Vivas, el presidente ceutí, ha asegurado que la entrada masiva de inmigrantes del pasado 30 de julio se podría haber evitado si se hubieran puesto todas las capacidades del Estado en el ámbito de la prevención y además añadía que se tendría que haber evitado porque lo que está en juego es la integridad territorial de España. Lo que está en juego es la piedra angular de nuestra Constitución. Lo que está en juego es nuestra democracia, afirmaba Vivas ayer lunes en una entrevista en El Hormiguero de Antena 3, en la que ha vuelto a señalar a Marruecos como responsable de un ataque híbrido que no reconoce la soberanía de las ciudades autónomas. Además, el Pleno del Congreso debate y vota hoy martes una proposición de ley de Vox que plantea una reforma de la Ley Orgánica de Defensa Nacional para incluir la lucha contra la inmigración ilegal entre las misiones de las Fuerzas Armadas, alegando que este fenómeno acarrea implicaciones para la política de seguridad. Y cambiamos ahora el argumento porque la gobernadora del estado mexicano de Morelos, Margarita González Saravia,
ha apuntado a la existencia de avances significativos en la investigación sobre el asesinato de la estudiante española Claudia Tacoronte Aguilera, que se encontraba de intercambio en México, antes de prometer que las autoridades darán con el responsable para hacer justicia a la víctima. González Sarabia ha desvelado en un comunicado publicado en redes sociales que durante las últimas horas ha mantenido una reunión con el cónsul general de España en México, Marcos Rodríguez Cantero, para abordar los avances significativos en la investigación en torno al caso, sin que hasta ahora se hayan producido detenciones. Asimismo, ha publicado un vídeo en el que ha trasladado su más sentido pésame a familiares y amigos de la víctima por el feminicidio de Claudia Tacoronte, antes de incidir en que las autoridades trabajan desde el primer minuto para encontrar al responsable. Y mientras tanto, la Universidad de Granada suspende la movilidad de 3 estudiantes en Morelos y ofrece reubicación al resto. En concreto, la Universidad de Granada ha suspendido el plan de movilidad de 3 estudiantes que tenían prevista una estancia en la Universidad Autónoma del Estado de Morelos, tras el fallecimiento de esta estudiante de intercambio de Claudia Tacoronte en la localidad mexicana de Cuautla, situada en ese estado, en el estado de Morelos, en el centro del país. Asimismo, la Universidad de Granada ha ofrecido al resto de estudiantes con movilidad prevista en México la posibilidad de reubicar su destino. Así lo ha explicado la vicerrectora de Internacionalización de la Universidad, Inmaculada Concepción Marrero, en un audio remitido a los medios en el que ha señalado que a estos 3 estudiantes se les ha comunicado que su movilidad a esta universidad queda suspendida y que serán reubicados en otros destinos de la oferta de movilidad internacional de la universidad de acuerdo con sus preferencias. Así mismo ha indicado que la universidad se ha puesto en contacto con el resto de los estudiantes que tienen prevista una movilidad en México. En concreto, 17 ya han llegado a sus destinos durante este primer semestre, mientras que otros 24 se incorporarían a lo largo del curso académico. A todos ellos, ha explicado, se les ha trasladado que si se sienten inseguros por lo ocurrido o no se encuentran cómodos en sus actuales destinos, pueden solicitar una reubicación. En el caso de los estudiantes que todavía no han llegado a México y tienen previsto hacerlo, durante el segundo semestre la universidad puede ofrecerles otros destinos. Por su parte, quienes ya se encuentran en el país también pueden regresar a España, para lo que la universidad gestionará tanto su regreso como su posterior reubicación. En este sentido, la vicerrectora ha aclarado que la convocatoria de movilidad de intercambio internacional se realiza cada año en el mes de noviembre y que la universidad revisa minuciosamente los destinos ofertados, teniendo en cuenta las recomendaciones del Ministerio de Ciencia, Innovación y Universidades en relación con las regiones, ciudades y zonas a las que se aconseja viajar. Asimismo, Marrero ha aclarado que en el mes de noviembre el estado de Morelos no figuraba en el listado de destinos no recomendados por el Ministerio. También ha señalado que en la actualidad las recomendaciones del Ministerio pasan por evitar salir a altas horas de la noche y no desplazarse a ciudades próximas a Cuernavaca, localidad donde se encuentra la sede de la universidad de destino. Y cambiamos de nuevo el argumento porque el INE lo confirma. El IPC subió al 4,3% en agosto, que es su tasa más alta en 3 años por las gasolinas. El índice de precios de consumo, el IPC, elevó su tasa interanual 7 décimas en agosto hasta el 4,3%, que es su nivel más alto desde febrero de 2023. Y todo ello debido al encarecimiento de los combustibles, según los datos definitivos publicados hoy martes por el INE, el Instituto Nacional de Estadística. Con el dato de agosto, la inflación encadena 2 meses consecutivos de ascensos y se sitúa por encima del 4% por primera vez desde abril del 2023. El organismo ha explicado que los combustibles y lubricantes para vehículos personales tiraron al alza
de los precios en agosto frente al descenso que experimentaron en el mismo mes, pero del año pasado, del 2025. Esto ha provocado que el grupo de transporte haya elevado en agosto su tasa anual más de 3 puntos, hasta el 9,5%, la más alta en 4 años. Asimismo, el INE ha atribuido el fuerte repunte de la inflación de agosto a los alimentos y bebidas no alcohólicas, que se situaron su tasa anual en el 2,3%, que son 7 décimas más que en el mes anterior, por el comportamiento de los precios de las frutas y frutos de cáscara, que disminuyeron, pero menos que en agosto de 2025. Y mientras tanto, el precio del petróleo prosigue su escalada, sube más de un 1,6%, en concreto hasta los $107,4 por barril.

Se ocupa también Europa Press de la gala de premios de los Emmy, en el que titula así: La maldición de Widow's Bay domina. En esos Emmy 2026 se lleva La maldición de Widow's Bay 14 premios, ni más ni menos. Y volvemos a la actualidad, en este caso internacional. Cazas de la OTAN interceptan un dron cerca de Kaunas, en Lituania. Por otra parte, Dinamarca acusa a una fragata rusa de lanzar dos bengalas contra un helicóptero militar frente a sus costas. Y hay titular, como no, como cada día, para Estados Unidos. El Supremo de este país, de Estados Unidos, rechaza autorizar la orden de Trump contra el voto de por correo para las midterms. Y ahora, ya en carácter nacional, Zapatero pide dejar fuera del caso Plus Ultra las presuntas gestiones en Bolivia por ser ajeno a la causa. El expresidente del gobierno, José Luis Rodríguez Zapatero, ha pedido a la Audiencia Nacional que excluya de la investigación del caso Plus Ultra las supuestas gestiones que el juez le atribuye con Bolivia para presuntamente beneficiar a una empresa peruana a cambio de 200.000 euros. Con un recurso al que ha tenido acceso Europa Press, el ex líder socialista apela a la Sala de lo Penal para que la extracción del informe de la Policía Nacional que reveló esas supuestas gestiones, al considerar que se refiere a hechos ajenos a la causa y no derivar directamente de la documentación incorporada. La defensa de Zapatero, imputado en la causa como presunto líder de una red de tráfico de influencias, sostiene que el informe policial y la información que analiza trazan una imagen proyectiva sobre el modo y las condiciones en los que una persona desarrolla su vida privada, afectando a su derecho fundamental a la intimidad económica. Y lo hace, según critica, sin que el juez instructor hubiera habilitado el acceso y tratamiento de esa información que afecta al derecho fundamental, previo juicio de ponderación y dictado de resolución motivada. En definitiva, se ha producido una intromisión ilegítima en la intimidad que ha derivado en una investigación general sobre la vida del investigado, José Luis Rodríguez Zapatero, asegura su defensa. Por ello, reclama su defensa que se expulse del procedimiento ese informe elaborado por la UDEF, la Unidad de Delincuencia Económica y Fiscal, sobre lo que califica como actividad de asesoramiento. Y Estados Unidos reconoce oficialmente que cuenta con armas de control espacial desplegadas en órbita. Pues las autoridades de Estados Unidos han confirmado el despliegue de armas de control espacial en órbita y han resaltado que estas capacidades permiten defender al país frente a acciones adversarias hostiles, en el primer reconocimiento oficial por parte de Washington sobre estas capacidades. Último titular es Telefónica.

0: Pues así están la actualidad, así están las cosas a esta hora de la mañana, en esta jornada de martes, 10 y 34 minutos. Enseguida estamos con la agenda del día.
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1: Bueno, pues vamos allá, vamos con la agenda del día. Son las 10:53. Empezamos por las previsiones meteorológicas que nos llegan desde la Agencia Estatal de Meteorología para nuestra localidad. Y empezamos, evidentemente, por la jornada de hoy, martes, día 15 de septiembre. Jornada igual de tranquila que la de ayer, cielos completamente despejados, el sol será el único protagonista del día. Y en cuanto a las temperaturas, ligeramente más altas, las máximas y las mínimas. Hoy esperamos 36 grados de máxima y 18 de mínima. Vamos a las previsiones de mañana miércoles. En este caso parece que van a empezar a descender las temperaturas, aunque se notará más el jueves. Vamos con el miércoles 16, mañana de cielos completamente despejados y ya a partir de las 12 del mediodía tendremos intervalos de nubes y claros. Hay probabilidad de precipitaciones, pero es muy baja, entre un 10 y un 15%. Y en cuanto a las temperaturas, entre los 33 grados de máxima y los 19 de mínima. ¿Y cuándo vamos a empezar a notar realmente ese descenso? Será el jueves, día 17, jornada en la que tendremos intervalos de nubes y claros durante todo el día y temperaturas que rondarán entre los 28 grados de máxima y los 16 de mínima. 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Y nos quedamos ahora con esos números que nos pueden cambiar la vida. Son los números afortunados. En cuanto a los sorteos celebrados, los premiados en los sorteos celebrados ayer lunes, día 14 de septiembre. Y empezamos con el sorteo del cupón diario de la 11. El número premiado ha sido el 44.033. 44033. Y la serie, la 22. Vamos ahora con el sorteo de la Bonoloto. La combinación ganadora es la siguiente: 16, 24, 26, 42, 44 y 49. El complementario, el 25, y el reintegro, el 9. Y ya por último nos quedamos con el sorteo de la primitiva. Y en este caso la combinación ganadora es la formada por los siguientes números: 3, 15, 32, 35, 39 y 40. El complementario, el 34, y el reintegro, el 8. Y ahora sí, felicitamos a todos y a todas las que hoy cumplen años. Muchísimas felicidades. Y nos vamos al Santoral. Hoy se celebra el Día de Nuestra Señora de los Dolores y además San Alpino y Santa Catalina.

ya nos vamos a quedar a continuación recordando estos acontecimientos que tuvieron lugar tal día como hoy. Y nos vamos a remontar al año 1885, cuando el químico ruso Konstantin Farber patentaba la sacarina, uno de los edulcorantes sintéticos más antiguos. En 1935, tal día como hoy en Alemania, las leyes de Núremberg despojaban a los judíos de la ciudadanía alemana y prohibían su matrimonio con personas de, entre comillas, sangre alemana.

0: En 1954, el 15 de septiembre, el Congreso Nacional Popular de China aprobaba una nueva constitución y Mao Zedong era nombrado jefe del Estado. Vamos al año 1959, porque tal día como hoy tenía lugar la primera visita del líder soviético Nikita Khrushchev a Estados Unidos. Y en 1976, la Unión Soviética lanzaba al espacio la nave espacial Soyuz 22 con dos tripulantes a bordo, con la misión de fotografiar y estudiar el planeta Tierra. En el año 2003, la Unión Europea incluía, tal día como hoy, al grupo palestino Hamas en su lista de organizaciones terroristas. Y en 2005, en Chile, la Corte Suprema ratificaba el sobreseimiento definitivo de la causa contra el general Augusto Pinochet por los crímenes de la Operación Cóndor. Y en 2008, por una parte, 8 muertos y un centenar de heridos en un ataque narcoterrorista en México. Y por otra parte, el 15 de septiembre tenía lugar la quiebra del banco de inversiones estadounidense Lehman Brothers y que desencadenó la mayor crisis financiera mundial desde el crack del 1929. En 2020, Israel firmaba con Emiratos Árabes y Bahrein los acuerdos de Abraham, con el presidente Donald Trump como facilitador. En 2022, el 15 de septiembre, el tenista suizo Roger Federer, ex número uno del mundo, anunciaba su retirada. Y por último, el 15 de septiembre del 2023, miles de trabajadores de General Motors, Ford y Stellantis, los tres mayores constructores de automóviles de Estados Unidos, comenzaban una huelga para pedir la firma de un nuevo convenio colectivo. Era la primera vez en la historia que fábricas de los llamados tres grandes de Detroit, como se conoce a estas tres compañías, se declaraban en huelga de forma simultánea. Pues hasta aquí llegamos con las efemérides y también, por lo tanto, con la agenda del día, que vamos a cerrar recordándoles tres números de teléfono. El primero de ellos es el 016, 016, es el número en el que van a poder encontrar toda la ayuda que necesiten contra la violencia de género. El número de teléfono que nos ayuda a luchar contra el acoso escolar es el 900-018-018. Y por último, la línea de atención a la conducta suicida es el 024-024. Recordamos además que estos tres números son gratuitos y, sobre todo y lo más importante, son confidenciales. Así pues, concluimos, cerramos aquí la agenda del día y continuamos en el 107.9.
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0: Saludos cordiales. Comenzamos e iniciamos el tiempo de la información, el tiempo para contarles los principales argumentos de la actualidad de Miguel Turra en esta jornada de martes, día 15 de septiembre, jornada tranquila y estable, meteorológicamente hablando, con cielos completamente despejados, sin nubosidad, el sol como único protagonista y temperaturas todavía altas, porque hoy alcanzaremos los 36 grados de máxima, las mínimas se quedan en 18. E iniciamos el tiempo de la información con la Concejalía de Medio Ambiente, en concreto su responsable, Pilar de la Torre, que ha realizado un balance muy satisfactorio sobre el desarrollo de las ferias y fiestas patronales en materia de limpieza viaria, gestión de residuos y civismo ciudadano durante los días de mayor afluencia. De la Torre ha querido poner en valor la actitud responsable mostrada por vecinos y visitantes en los distintos puntos de concentración festiva. Las fiestas concentran una gran cantidad de personas y es inevitable que se genere un volumen de basura muy superior al habitual, pero todo estaba previsto de antemano y las jornadas han transcurrido con tranquilidad, civismo y sin incidentes que reseñar, indicaba la edil. El plan especial de choque ha contado con una estrecha coordinación entre las áreas de limpieza viaria y medio ambiente y el consorcio RSU, Residuos Sólidos Urbanos, reforzando con recogidas extraordinarias las franjas horarias y jornadas de máxima concentración. Los operarios municipales iniciaban las labores de barrido y baldeo a primeras horas de la mañana, una vez despejados los recintos, devolviendo la normalidad al casco urbano con gran rapidez. Asimismo, la concejala resaltó la eficacia del dispositivo dispuesto para los actos tradicionales de gran impacto en la vía pública, como por ejemplo la ruta de caballos. Estuvimos presentes con una máquina barredora inmediatamente detrás de la comitiva ecuestre para ir retirando restos y aminorar al instante las molestias del paso de los animales por nuestras calles. Con la culminación de los actos centrales del fin de semana festivo, los servicios municipales continúan operativos para acometer las labores de remate y garantizar la plena limpieza de parques, plazas y calles del municipio. Y vamos con más cuestiones, porque el Ayuntamiento ha iniciado un nuevo tratamiento extraordinario de control de plagas en la red de alcantarillado. Una actuación que se desarrolla de forma complementaria al servicio ordinario, que continúa realizándose semanalmente, con el objetivo de reforzar las labores preventivas y mantener un adecuado control de la red de saneamiento durante todo el año. Los trabajos se extenderán por todo el municipio y contemplan la actuación sobre casi 2.000 alcantarillas, garantizando así una intervención integral en los distintos barrios y zonas de Miguel Turra. El tratamiento ha comenzado por la entrada del municipio, la zona del estadio y el parque Don Quijote, y continuará progresivamente por el resto de la localidad hasta completar toda la red. Desde la Concejalía de Medio Ambiente se destaca la importancia de mantener y reforzar estas actuaciones para contribuir a la salubridad y al bienestar de todos los vecinos, mediante una planificación que combina el tratamiento ordinario semanal con actuaciones extraordinarias de refuerzo cuando resulta necesario. Y tenemos un comunicado del Ayuntamiento de Miguel Turra ante el último asesinato por violencia de género. Se trata de una mujer de 88 años, presuntamente asesinada por su cónyuge el pasado 11 de septiembre. La víctima no tenía hijas ni hijos menores de edad. No existían denuncias previas por violencia de género contra el presunto agresor. Con la confirmación de este caso, el número de mujeres asesinadas por violencia de género asciende a 37 en este 2026 y a 1.378 desde el 2003, que fue el año en el que se empezaron a recopilar estos datos. Toda la corporación municipal quiere expresar rotundamente su más absoluta condena y rechazo a estos asesinatos machistas y traslada todo su apoyo a familiares y amistades de las víctimas, a la vez que pide todos los esfuerzos desde las administraciones para establecer medidas eficaces y recursos adecuados que ayuden a erradicar estas agresiones y asesinatos de mujeres y menores y con ello evitar los evidentes fallos en el sistema de protección a las víctimas que un país democrático no puede ni debe permitirse. Sigue siendo extremadamente necesario hacer un llamamiento urgente a la unidad del conjunto de la sociedad para rechazar de manera firme y contundente los discursos negacionistas que debilitan a las víctimas y empoderan a los maltratadores. No son casos aislados, sino las consecuencias del machismo. Recordemos que todas y todos podemos detectar situaciones de violencia y acompañar a las mujeres víctimas y supervivientes. Alertar, informar y denunciar la violencia de género es un asunto público que implica a todos los agentes sociales y un deber ciudadano que puede salvar vidas. Desde el Ayuntamiento de Miguel Turra, a través del Área de Igualdad, se procede a activar el protocolo de actuación municipal por duelo ante asesinatos y situaciones extremas de violencia de género con las siguientes acciones. La emisión de este comunicado de condena que les estamos leyendo, el encendido de los paneles con el mensaje "Encendamos conciencias, apaguemos violencias" en las sedes de los ámbitos intervinientes desde hoy martes 15 de septiembre hasta las 12 del mediodía del jueves 17 de septiembre y un minuto de silencio en la puerta del ayuntamiento a las 12 del mediodía el próximo viernes 18 de septiembre, para manifestar públicamente el rechazo a la violencia machista. La violencia machista es un problema real, patente en nuestra sociedad. La violencia de género sí existe. Recordamos además los teléfonos gratuitos de atención permanente, que son el 900-100-114 en Castilla-La Mancha y el 016-016 a nivel nacional.
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0: Y vamos con esas citas que todavía se quedan por celebrar y que se incluyen, evidentemente, en ese programa de ferias y fiestas de nuestra localidad. En concreto, para este martes, a partir de las 8, tendrá lugar la solemne función religiosa de la octava de la Santísima Virgen de la Estrella en el templo de Nuestra Señora de la Estrella, organizada por la Congregación de la Virgen, la Congregación de Nuestra Señora de la Estrella, y aproximadamente media hora más tarde, a partir de las 9, triunfal y solemne procesión de la octava, que recorrerá en concreto realizará el siguiente recorrido, saliendo de la Plaza de la Virgen, Travesía de la Virgen, Calle Soledad, Granada, Plaza del Cristo, Calle del Cristo, Miguel Astilleros, Plaza de la Constitución y Plaza de España, General Aguilera, Calle Pablo Ruiz Picasso, Calle Carretas, Travesía de la Virgen y regresará a la Plaza de la Virgen. A la entrada del templo se quemará una función de fuegos artificiales, finalizando con el himno de nuestra patrona. Y los actos continúan el miércoles 16 de septiembre, aparte y además de a las 8:30 la Santa Misa en la Iglesia Parroquial, a las 8 de la tarde el rezo del Santo Rosario y a las 8:30 el funeral en el Templo de Nuestra Señora de la Estrella por las almas de todos los hermanos difuntos, bienhechores y devotos de la Virgen. Y desde el 17, y les recordamos que hasta el 19 de septiembre tendrá lugar la apertura del Templo de Nuestra Señora de la Estrella de 8 de la tarde a 10 de la noche. Además, del 18 al 20 de septiembre se celebrará el torneo de tenis Virgen de la Estrella Federado Regional en el Auditorio Multifuncional organizado por el Club de Tenis Miguel Turra en colaboración con el Ayuntamiento de Miguel Turra. Y el 18 de septiembre, dos citas deportivas. De 6 de la tarde a 9:30, el tercer torneo de Dodgeball Playa Miguel Turra, en las categorías Prebenjamín, Benjamín, Alevín, Infantil, Junior, Absoluta y Veteranos, en el campo de arena Parque Rivas Moreno, organizado por el AMPA El Terrero en colaboración con el Ayuntamiento. Y a las 8:30 de la tarde, el 30º Trofeo de Fútbol Virgen de la Estrella, en el Complejo Deportivo del Candelario León Rivas, organizado por el Club Deportivo La Estrella en colaboración con el Ayuntamiento. Por último, y para cerrar este amplio programa de fiestas, el domingo día 20 de septiembre a las 9 de la mañana, Santa Misa en el Templo de Nuestra Señora de la Estrella, de nuevo la Santa Misa, en este caso en la Iglesia Parroquial, a las 12:30, y a partir de la 1:30 tendrá lugar la subida de la Santísima Virgen a su camarín, culminando el acto con el himno en su honor como despedida. Y así pondremos fin a esta amplia programa, sobre todo de cultos, también deportivo y de actividades que hemos venido disfrutando durante los últimos días y organizados con motivo precisamente de las fiestas en honor a la patrona de nuestra localidad. Y al mismo tiempo queremos recordarles que en la Biblioteca Municipal se encuentra la exposición La Adolescencia ante la Violencia Machista. Se encuentra en la Biblioteca Municipal desde el día 2 de septiembre y hasta el 25 de este mes. Se trata de una exposición itinerante impulsada por la Comisión para la Investigación de Malos Tratos a Mujeres, llamada La Adolescencia, como les decíamos, ante la violencia machista. Una exposición que nace con el objetivo de sensibilizar y concienciar sobre las violencias machistas existentes entre la población joven y la necesidad de que se erradiquen. Y se puede visitar, como les decía, hasta hoy en horario de mañana de 9 a 2. Y a partir de mañana, día 16 de septiembre, también podrán visitarla en horario de tarde de 5 a 8. E igualmente les informamos que este jueves, día 17 de septiembre, se ha convocado, el Ayuntamiento ha convocado un pleno ordinario que se va a celebrar a partir de las 8 de la tarde y en el que se van a tratar los siguientes puntos recogidos en el orden del día. El primero es el habitual de conocimiento y aprobación, si procede del borrador del acta de la sesión anterior. El segundo es la propuesta de modificación de RPT para las fichas 45-48, 148 y 171. El tercer punto, informes de concejalías delegadas y de alcaldía. El cuarto, asuntos que pudieran ser declarados urgentes. Y el quinto y último punto, también habitual, turno de ruegos y preguntas. Este pleno ordinario, como los anteriores, lo podrán seguir en riguroso directo a través del canal de televisión del Ayuntamiento de Miguelturra, Miguelturra Media. Y a este pueden acceder también a través del portal web municipal, a través de miguelturra.es. Y vamos finalizando ya este tiempo de la información y lo hacemos recordándoles cuál es la farmacia que estará de guardia durante toda la jornada de hoy en nuestra localidad. 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Y así vamos a concluir, aunque ya saben que nosotros continuamos pendientes de toda la información de actualidad de nuestra localidad a lo largo de nuestra programación. Una actualidad que ustedes pueden consultar cómodamente a través del portal web municipal, a través de miguelturra.es y de la que pueden estar puntualmente informados siguiendo las redes sociales tanto del Ayuntamiento de Miguelturra como de esta casa de Radio Miguelturra. Así pues concluimos, pero quédense con nosotros aquí en el 107.9.
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0: Pues continuamos aquí en el 107.9, como saben, siempre ocupándonos de las cuestiones destacadas de la actualidad de Miguel Turra. Y cierto es que en las últimas semanas hemos estado más que centrados en, pues lo más destacado de la actualidad local, que han sido las celebraciones de las ferias y fiestas 2026 de nuestra localidad en honor a nuestra patrona, la Virgen de la Estrella. Pero hay más cuestiones en la actualidad, y a partir de ahora mismo y en los próximos minutos les vamos a hablar de las cenas alfa. Y para contarnos qué son las cenas alfa, su origen, en qué consiste, a quién van dirigidas, es decir, para darnos todos los detalles tenemos a voluntarios del equipo Alfa, que son Francisco Malaguilla y Juan Bautista García. Muy buenos días a los dos.
1: Muy buenos días.
2: Buenos días.
0: ¿Qué tal? ¿Cómo estamos?
1: Pues muy bien, con mucho ánimo para empezar este nuevo curso.
0: Efectivamente, empezamos y vamos a empezar por lo primero, vamos a empezar por el principio, que es que nos expliquéis qué son las cenas alfa.
2: ¿Empiezas tú, Paco, o Paco? ¿Empiezo yo? ¿Empiezo yo? Bien. Bueno, yo soy Juan Bautista, y las cenas alfas pues son una serie de sesiones que se organizan a través de la parroquia de Miguel Turra, que tiene su origen en una iglesia anglicana del año 77 en Londres, y en la cual pues se cena y posteriormente pues se lleva a cabo se proyectan unos vídeos y se lleva a cabo unos debates pues sobre cuestiones relevantes de la vida, pues como la esperanza, cuál es el propósito de la vida, cuál es el significado de la vida, etcétera.
0: Podemos decir que es como un momento de convivencia, incluso hasta un poco como familiar, o sin un poco.
1: Sí, sí.
0: Totalmente
1: es familiar. Y al final esto termina en un grupo de amigos. Y, se le conoce como cenas alfa, uh-huh, o también como curso alfa.
0: Ajá.
1: Y consta de 10 o 12 sesiones, según esto, que se hace una cada semana. Y bueno, y como ha dicho Juan Bautista, pues se habla de cosas que nos llegan al corazón y de plantearnos nuestra existencia en la vida.
0: El origen nos lo comentaba Juan Bautista, en el año 77 aproximadamente. ¿Y desde cuándo se vienen celebrando aquí en Miguel Turra?
2: Pues aquí en Miguel Turra hace 2 años hicimos
1: la primera edición.
2: La primera edición de las cenas alfa, con bastante éxito. Tuvimos bastantes personas que se apuntaron y que se implicaron, y de ello pues luego ha surgido bastantes grupos que continúan todavía y que somos, hemos hecho mucha amistad y

0: y que de una manera o de otra pues seguimos involucrados en esto. Mucha de la gente o parte de la gente que participó en ese momento pues ahora se han incorporado al equipo como voluntarios y ahora pues se lo ofrecemos a que nuevas personas pues puedan adherirse a él y ojalá y sumemos un número de gente importante para poder llevarlo a cabo a partir del día 29 de septiembre, que es la fecha que tenemos como la primera reunión.
1: Uh-huh. Vamos a entrar en el detalle de cuándo se inicia, la fecha, pero antes quería preguntaros, fundamental, ¿a quién van dirigidas estas cenas alfa?
2: Bueno, pues estas cenas alfa van dirigidas principalmente a personas alejadas de la Iglesia. Bueno, en principio es para todos, ¿no?
1: Ajá.
2: Y particularmente pues a personas un poco alejadas de la Iglesia, incluso ateos, incluso agnósticos, y también, por supuesto, para todos los cristianos que quieran profundizar en su fe.
1: Uh-huh. Personas inquietas en general, ¿no?
2: Sí, sí, sí.
1: O sea, con inquietud por las cosas importantes de la vida.
2: Sí, sí, o simplemente que les guste comer, que les guste charlar y que les guste hacer amigos. Está abierta las puertas a todos. Y la verdad que es tal el éxito que tiene este método, que está en más de 60.000 parroquias. Hay más de 27 millones de personas que ya han realizado este curso Alfa. Y bueno, pues estamos entusiasmados para que la gente de Miguel Turra pueda aprovecharse de esta iniciativa, de este método de primer anuncio, que uh-huh. creo que nos puede venir bien a todos.
1: O sea, dirigido a cualquier persona de Miguel Turra, sí, en este sí. caso, que tenga inquietud por charlar sobre
2: la vida
1: y que además quiera conocer gente, entiendo, ¿no?
2: Eso es.
1: Uh-huh. Y ponerlo en común, las diferentes opiniones. Sí. O vivencias también, sí. ¿no? Puede ser de cada uno con total libertad y respeto.
2: Sí, Alfa es un espacio fundamentalmente para interrogarse sobre las cosas importantes de la vida. Todas las preguntas son atendidas y algunos pueden salir con una respuesta importante.
0: Sí, es un espacio sobre todo de confianza y de respeto en el que cada uno puede expresar sus opiniones, se generan debates y se respeta y no se corrige absolutamente a nadie y se respeta todas las opiniones que allí se expresen. Siempre versadas sobre los vídeos que se proyectan Ajá. inicialmente y con una duración tasada de 2 horas, es decir, Ajá. entre la cena que se lleva a cabo en primer lugar, pues para establecer esa conexión, pues para dialogar sobre cualquier otro tema, no tiene por qué ser el tema que luego se vaya a hablar, en total pues son 2 horas exactas y a las 2 horas pues se termina, no se puede prolongar.
1: Ajá, se levanta la sesión hasta la siguiente.
0: Total, sí, porque si no podríamos estar allí muchos días hasta estas horas de la noche.
2: Sí, es curioso que al principio cuesta un poquito, pero luego ya cuando entras en debate la gente la tienes que cortar porque si no seguirían disfrutando del debate y está muy bien.
1: Claro, es que además fastidia un poco, te os tengo que decir, que cuando estás teniendo un debate interesante, ¿no? De escuchando a otras personas y exponiendo tu propia opinión, de repente tener que levantarte y tener que marchar. Bueno, pues que te corta un poco, sí. Pero bueno, a la
2: eso prepara a la gente para que se ilusione para seguir a la siguiente uh-huh. sesión. Uh-huh. Está muy bien.
1: Sería esta entonces la tercera edición, ¿no? Me decís que hace 2 años.
0: Segunda.
1: La segunda edición. Sí. Dime, Francisco.
2: Sí, no, que es la segunda porque el anterior hicimos también la convocatoria, pero no hubo suficientes comensales y entonces uh-huh. lo pospusimos para esta otra convocatoria.
1: Vamos a ir enseguida a eso. Vamos al tema. Estas cenas alfa. ¿Cuándo se inician y sobre todo qué hay que hacer para poder participar?
0: Bueno, pues se van a iniciar el día 29 de septiembre uh-huh. a las 8 en la residencia de ancianos que está en la carretera de Valdepeñas, no sé.
2: Sí.
0: Y para poder registrarse se puede, bueno, pues tenemos un folleto de inscripción que uh-huh. está en, pues tanto en la parroquia de Miguel Turra como en Pintura Rafa en la calle Ramón y Cajal. O bueno, simplemente acercándose a la parroquia diciendo que se quiere apuntar, pues ya le pondrán en contacto con alguno de los de las personas que estamos involucradas en el equipo Alfa, y bueno, pues nos pondremos en contacto con ellos y ya les indicaremos cómo se procede. Y el horario es de 8 a 10, como ya hemos dicho, de una forma tasada, se empieza a las 8 y se termina a las 10 en todas las sesiones.
1: Sí, dime, Francisco.
2: Lo realizaremos todos los martes.
1: Ajá.
2: Y ya digo, durará entre 10 o 12 sesiones, 12 semanas, y ya está. Y bueno, y ahora estamos en periodo de difusión, y entonces, pues en la misa del domingo y la de ayer de la función del Nazareno, ya hubo una mesa divulgando y distribuyendo las inscripciones para la gente que quisiera. Y por lo que nos han contado, pues ha ido muy bien, porque ya se ha apuntado bastante gente.
0: Sí, en la misa del día 20 también, ya en la parroquia, no en la ermita de la Virgen de la Estrella, también va a abrir una mesa con fichas, por si hay gente que se quiera acercar y se quiera apuntar. Pero si no, en Pintura Rafa o simplemente yendo a la parroquia para preguntar, pues le facilitarán la ficha y nos pondremos en contacto con las personas que estén interesadas.
1: Bueno, ya tienen la información que seguro verán a través de redes, en carteles por la localidad, pero es importante destacar o señalar algo que ya habéis dicho, y es que estas cenas alfa son para todo el mundo que quiera participar, para todo el mundo que tenga inquietudes de fe, incluso del sentido de la vida, de esas cosas que tenemos una vida, ¿verdad? Una sociedad tan rápida, las cosas van todas tan rápido, las informaciones, las noticias, nuestra propia vida, salimos, trabajamos, venimos, esto, compramos, la comida, volvemos. Y estas cosas que son el pilar de nuestra vida, de que son las que nos sostienen, pues no les prestamos la suficiente atención, ¿verdad? No nos paramos a preguntarnos por cómo nos sentimos, por qué sentido tiene nuestra vida. O sea, vamos un poco a veces, no digo todo el mundo, pero a veces vamos un poco al trantrán, o sea, como que nos lleva, como que la vida, en lugar de llevar nosotros la vida nos lleva a nosotros. Entonces, vamos a en este caso, a deshacer los prejuicios que la gente pueda tener ante iniciativas como esta, para que se animen a encontrar un poco de quietud, ¿no?, en todo este mare magnum de vida.
2: Efectivamente. Es que muchas veces tenemos el prejuicio de, cuando nos invitan a algo, pensar que ese alguien nos quiere vender algo. Y nosotros en Alfa no vendemos nada, al contrario, pues regalamos la oportunidad de encontrar respuestas a las preguntas importantes que dan sentido a nuestra vida, ¿no? Alfa nos regala un espacio para poder debatir libremente, sin ser escuchado, y conocer gente buena que puede pensar igual o no a nosotros. O sea, que es
0: Sí, en un ambiente de confianza, de cariño, con total respeto a las opiniones de los demás, que hoy en día pues está tan demandado, yo creo, en la sociedad, aparte de las prisas con las que vivimos, pues la polarización que existe en general también en la sociedad, pues aquí es todo lo contrario, ¿no? Es un ambiente total de respeto, de cariño, de confianza, en el cual pues cada uno puede expresar sus opiniones. Y bueno, pues la verdad es que yo creo que ese es el gran éxito que tiene, que añadir un poco a lo que ha dicho Paco, está presente en más de 160 países, con todas las confesiones cristianas, tanto protestantes como católicos como ortodoxos. O sea, en todas las iglesias se lleva a cabo y está teniendo mucho éxito, sobre todo en gente que no cree en nada, o sea, que se acerca a la iglesia, o que a través de alguien pues le invitan y finalmente pues se deciden a continuar, y con total respeto. O sea, no se presiona a nadie. Si alguien pues después de la primera reunión no tiene interés en continuar, pues hay total libertad para todo, nadie le va a sermonear ni vamos a ir detrás de ellos. Es decir, es todo con total libertad para que la gente pues venga voluntariamente.
1: Simplemente que prueben, ¿no? Que eso vayan y que prueben. Fíjate que has nombrado algo, y que además es que es como una lucha personal mía particular, que es la polarización, el momento que estamos viviendo socialmente. Parece que se nos ha olvidado, nos da la impresión de que se nos ha olvidado que se puede uno sentar con una persona o con varias personas que no piensan igual y se pueden intercambiar opiniones de una manera respetuosa. Es que esta es una lucha que se tiene también desde aquí, desde Radio Miguel Turra, que se puede pensar distinto y sobre todo se puede escuchar al que piensa diferente. Entonces, recuerden ustedes que está el plazo ya para inscribirse abierto y que hasta cuándo tienen para poder inscribirse. Porque el 29 me habéis dicho que es la primera sesión, digamos, la primera, sí.
2: Pues hasta el 29.
1: Hasta el mismo 29.
2: Se pueden inscribir. Uh-huh. Y continuando con lo que decía Juan Bautista,
1: sí.
2: El miedo, muchas veces el miedo al compromiso. Alfana. La asistencia alfa no compromete absolutamente a nada, a nada. Nadie te va a pedir nada, nadie te va a examinar de nada y tú eres totalmente libre de seguir o no en este camino de búsqueda de la verdad y del sentido de real de nuestra vida.
1: Uh-huh. Importante, eso es importante. Así que no dejen pasar esta oportunidad para conocer gente, charlar, descubrir, es que es tan importante escuchar a otra persona que no piensa igual que tú, es tan importante porque te hace pensar en cosas que tú a lo mejor no habías pensado, darte cuenta de razonamientos a los que tú no habías llegado o incluso reafirmarte en lo que tú ya piensas. O sea, es tan importante escuchar diferentes opciones y sobre todo diferentes personas que han vivido otras cosas que tú igual no has vivido y que te pueden enseñar mucho también. Bueno, equipo alfa, me habéis hablado, porque sois voluntarios del equipo alfa. Vosotros ponéis en marcha estas cenas alfa, así se llaman también. ¿Y quiénes sois y quiénes conformáis el equipo alfa? ¿Cómo surgió?
0: Bueno, pues en el equipo alfa tenemos distintos subequipos dentro, ¿no? Pues hay unas personas que moderan la dinámica, hay una persona también que presenta cada día pues la temática de la que se va a hablar, y luego tenemos un equipo de cocina que es el que prepara las cenas, y un equipo también pues para servir las cenas en las mesas. Aparte que también pues hay gente orando fuera, ¿no? Pidiendo pues para que todo salga bien, para que se inscriba la gente, para que estas reuniones iluminen a las personas. Y bueno, pues todos somos voluntarios de la parroquia de Miguel Turra.
2: Hay un equipo de decoración.
0: También, ese es verdad, también se me había olvidado la decoración.
2: Y algo que hay que tener muy claro, las cenas son gratuitas. Y además no es son cenas sencillas pero elegantes, no es un picoteo ni estar ahí de pie. Sino que es una mesa sentado con nuestros platos, nuestros cubiertos, nuestras copas.
1: ¡Qué maravilla!
2: Donde se puede, durante las cenas, pues se puede hablar de cualquier tema, como ha dicho Juan Bautista. Después de la cena se recoge la mesa y se proyecta o se hace una charla sobre un tema. Suele durar unos 25 minutos o así, y luego tras esta charla o un vídeo, pues se abre el debate. Y ya todos los... se hace por grupos, por mesas, pequeños grupos, y ahí se debate todo, cada uno lo que le ha dicho, lo que él piensa sobre lo que la charla, sobre el vídeo, y hasta con total libertad, como había dicho Juan Bautista.
1: Bueno, pues tienen una oportunidad para, como decíamos, ¿no?, durante la entrevista, probar. Son varias sesiones, como nos han dicho Francisco y Juan Bautista. Son varias cenas, varios momentos de puesta en común, pero si ustedes van al primero y no quieren continuar, pues no pasa nada. Pues no sé, continúa y ya está. Bueno, últimos momentos para que invitéis a la gente a que participe, que no lo dejen pasar.
0: Bueno, pues simplemente animar a la gente, porque es una experiencia muy muy gratificante, en la cual pues eso, puedes conocer a personas muy diferentes a lo mejor al ámbito en el que tú te muevas. Todo el mundo te va a escuchar, todo el mundo te va a respetar, no te vas a sentir juzgado, y bueno, pues yo creo que merece mucho mucho la pena. Y bueno, pues debido un poco al éxito que también que tuvimos y el éxito que está teniendo en otras parroquias, es decir, que en la parroquia de Santiago, en Ciudad Real, también se lleva a cabo y con mucho éxito también. Pues nada, animar a la gente que venga, que se quite los prejuicios, que no tenga vergüenza, que le va a encantar.
2: Uh-huh. La verdad es que cuando lo hicimos la primera vez, los voluntarios teníamos un miedo atroz. No sabíamos cómo iba a salir esto, si la gente al primer día se iba a salir despavorida, y nos llevamos una sorpresa realmente maravillosa. La mayoría continuó hasta el final y al final pues muy contentos y ya como un grupo de amigos y tal. Uh-huh. Muy bien.
1: Bueno, es el momento estupendo para que esa vida interior tan rica que tenemos a pesar de esta vida que nos lleva y nos trae tan rápido, de tantas cosas, tantas obligaciones y que tenemos, y es un momento para dejar, prestarle un poquito de atención, un cariñito a esa vida interior que también necesita que se alimente, ¿no? De vez en cuando. Pues muchísimas gracias, Francisco, muchísimas gracias, Juan Bautista.
0: Gracias. Gracias a ti.
1: Esperamos que vaya estupendamente bien, y tan solo recordar que la primera de esas cenas alfa llega el 29, se celebrará el 29 de septiembre, con lo cual desde hoy, bueno, pues ya tienen tiempo hasta el mismo 29 para inscribirse. Gracias a los dos.
2: Muchas gracias.
1: Hasta luego.
2: Hasta luego.

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Pues a punto de alcanzar las 12 del mediodía, ha llegado ya el tiempo de despedirnos. Mañana regresamos a partir de las 10 de la mañana y ya con nuestro horario habitual, hasta la 1 del mediodía. A esa hora ya saben que tienen una cita con la información. Y a nosotros, pues los que les decía, nos volvemos a escuchar mañana a partir de las 10. Esperemos que pasen una muy, muy buena tarde, que disfruten de su tiempo libre y sobre todo, y lo más importante, que sean felices. Hasta mañana.

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0: Saludos cordiales. Comenzamos e iniciamos el tiempo de la información, el tiempo para contarles los principales argumentos de la actualidad de Miguel Turra en esta jornada de martes, día 15 de septiembre, jornada tranquila y estable, meteorológicamente hablando, con cielos completamente despejado, sin nubosidad, el sol como único protagonista y temperaturas todavía altas, porque hoy alcanzaremos los 36 grados de máxima, las mínimas se quedan en 18. E iniciamos el tiempo de la información con la Concejalía de Medio Ambiente, en concreto su responsable, Pilar de la Torre, que ha realizado un balance muy satisfactorio sobre el desarrollo de las ferias y fiestas patronales en materia de limpieza viaria, gestión de residuos y civismo ciudadano durante los días de mayor afluencia. De la Torre ha querido poner en valor la actitud responsable mostrada por vecinos y visitantes en los distintos puntos de concentración festiva. Las fiestas concentran una gran cantidad de personas y es inevitable que se genere un volumen de basura muy superior al habitual, pero todo estaba previsto de antemano y las jornadas han transcurrido con tranquilidad, civismo y sin incidentes que reseñar, indicaba la edil. El plan especial de choque ha contado con una estrecha coordinación entre las áreas de limpieza viaria y medio ambiente y el consorcio RSU, Residuos Sólidos Urbanos, reforzando con recogidas extraordinarias las franjas horarias y jornadas de máxima concentración. Los operarios municipales iniciaban las labores de barrido y baldeo a primeras horas de la mañana, una vez despejados los recintos, devolviendo la normalidad al casco urbano con gran rapidez. Asimismo, la concejala resaltó la eficacia del dispositivo dispuesto para los actos tradicionales de gran impacto en la vía pública, como por ejemplo la ruta de caballos. Estuvimos presentes con una máquina barredora inmediatamente detrás de la comitiva ecuestre para ir retirando restos y aminorar al instante las molestias del paso de los animales por nuestras calles. Con la culminación de los actos centrales del fin de semana festivo, los servicios municipales continúan operativos para acometer las labores de remate y garantizar la plena limpieza de parques, plazas y calles del municipio. Y vamos con más cuestiones, porque el Ayuntamiento ha iniciado un nuevo tratamiento extraordinario de control de plagas en la red de alcantarillado. Una actuación que se desarrolla de forma complementaria al servicio ordinario, que continúa realizándose semanalmente, con el objetivo de reforzar las labores preventivas y mantener un adecuado control de la red de saneamiento durante todo el año. Los trabajos se extenderán por todo el municipio y contemplan la actuación sobre casi 2.000 alcantarillas, garantizando así una intervención integral en los distintos barrios y zonas de Miguel Turra. El tratamiento ha comenzado por la entrada del municipio, la zona del estadio y el parque Don Quijote, y continuará progresivamente por el resto de la localidad hasta completar toda la red. Desde la Concejalía de Medio Ambiente se destaca la importancia de mantener y reforzar estas actuaciones para contribuir a la salubridad y al bienestar de todos los vecinos, mediante una planificación que combina el tratamiento ordinario semanal con actuaciones extraordinarias de refuerzo cuando resulta necesario. Y tenemos un comunicado del Ayuntamiento de Miguel Turra ante el último asesinato por violencia de género. Se trata de una mujer de 88 años, presuntamente asesinada por su cónyuge el pasado 11 de septiembre. La víctima no tenía hijas ni hijos menores de edad. No existían denuncias previas por violencia de género contra el presunto agresor. Con la confirmación de este caso, el número de mujeres asesinadas por violencia de género asciende a 37 en este 2026 y a 1.378 desde el 2003, que fue el año en el que se empezaron a recopilar estos datos. Toda la corporación municipal quiere expresar rotundamente su más absoluta condena y rechazo a estos asesinatos machistas y traslada todo su apoyo a familiares y amistades de las víctimas, a la vez que pide todos los esfuerzos desde las administraciones para establecer medidas eficaces y recursos adecuados que ayuden a erradicar estas agresiones y asesinatos de mujeres y menores, y con ello evitar los evidentes fallos en el sistema de protección a las víctimas que un país democrático no puede ni debe permitirse. Sigue siendo extremadamente necesario hacer un llamamiento urgente a la unidad del conjunto de la sociedad para rechazar de manera firme y contundente los discursos negacionistas que debilitan a las víctimas y empoderan a los maltratadores. No son casos aislados, sino las consecuencias del machismo. Recordemos que todas y todos podemos detectar situaciones de violencia y acompañar a las mujeres víctimas y supervivientes. Alertar, informar y denunciar la violencia de género es un asunto público que implica a todos los agentes sociales y un deber ciudadano que puede salvar vidas. Desde el Ayuntamiento de Miguelturra, a través del Área de Igualdad, se procede a activar el Protocolo de Actuación Municipal por Duelo ante Asesinatos y Situaciones Extremas de Violencia de Género con las siguientes acciones. La emisión de este comunicado de condena que les estamos leyendo, el encendido de los paneles con el mensaje "Encendamos conciencias, apaguemos violencias" en las sedes de los ámbitos intervinientes desde hoy martes 15 de septiembre hasta las 12 del mediodía del jueves 17 de septiembre y un minuto de silencio en la puerta del ayuntamiento a las 12 del mediodía el próximo viernes 18 de septiembre, para manifestar públicamente el rechazo a la violencia machista. La violencia machista es un problema real, patente en nuestra sociedad. La violencia de género sí existe. Recordamos además los teléfonos gratuitos de atención permanente, que son el 900 100 114 en Castilla-La Mancha y el 016 016 a nivel nacional.
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0: Y vamos con esas citas que todavía se quedan por celebrar y que se incluyen, evidentemente, en ese programa de ferias y fiestas de nuestra localidad. En concreto, para este martes, a partir de las 8, tendrá lugar la solemne función religiosa de la octava de la Santísima Virgen de la Estrella en el templo de Nuestra Señora de la Estrella, organizada por la Congregación de la Virgen, la Congregación de Nuestra Señora de la Estrella, y aproximadamente media hora más tarde, a partir de las 9, triunfal y solemne procesión de la octava, que recorrerá en concreto realizará el siguiente recorrido, saliendo de la Plaza de la Virgen, Travesía de la Virgen, Calle Soledad, Granada, Plaza del Cristo, Calle del Cristo, Miguel Astilleros, Plaza de la Constitución y Plaza de España, General Aguilera, Calle Pablo Ruiz Picasso, Calle Carretas, Travesía de la Virgen, y regresará a la Plaza de la Virgen. A la entrada del templo se quemará una función de fuegos artificiales, finalizando con el himno de nuestra patrona. Y los actos continúan el miércoles 16 de septiembre, aparte y además de a las 8:30 la Santa Misa en la Iglesia Parroquial, a las 8 de la tarde el rezo del Santo Rosario y a las 8:30 el funeral en el Templo de Nuestra Señora de la Estrella por las almas de todos los hermanos difuntos, bienhechores y devotos de la Virgen. Y desde el 17, y les recordamos que hasta el 19 de septiembre tendrá lugar la apertura del Templo de Nuestra Señora de la Estrella de 8 de la tarde a 10 de la noche. Además, del 18 al 20 de septiembre se celebrará el torneo de tenis Virgen de la Estrella Federado Regional en el Auditorio Multifuncional organizado por el Club de Tenis Miguel Turra en colaboración con el Ayuntamiento de Miguel Turra. Y el 18 de septiembre, dos citas deportivas. De 6 de la tarde a 9:30, el tercer torneo de Dodgeball Playa Miguel Turra, en las categorías Prebenjamín, Benjamín, Alevín, Infantil, Junior, Absoluta y Veteranos, en el campo de arena Parque Rivas Moreno, organizado por el AMPA El Terrero en colaboración con el Ayuntamiento. Y a las 8:30 de la tarde, el 30º Trofeo de Fútbol Virgen de la Estrella, en el Complejo Deportivo del Candelario León Rivas, organizado por el Club Deportivo La Estrella en colaboración con el Ayuntamiento. Por último, y para cerrar este amplio programa de fiestas, el domingo día 20 de septiembre a las 9 de la mañana, Santa Misa en el Templo de Nuestra Señora de la Estrella, de nuevo la Santa Misa, en este caso en la Iglesia Parroquial, a las 12:30, y a partir de la 1:30 tendrá lugar la subida de la Santísima Virgen a su camarín, culminando el acto con el himno en su honor como despedida. Y así pondremos fin a esta amplia programa, sobre todo de cultos, también deportivo y de actividades que hemos venido disfrutando durante los últimos días y organizados con motivo precisamente de las fiestas en honor a la patrona de nuestra localidad. Y al mismo tiempo queremos recordarles que en la Biblioteca Municipal se encuentra la exposición La Adolescencia ante la Violencia Machista. Se encuentra en la Biblioteca Municipal desde el día 2 de septiembre y hasta el 25 de este mes. Se trata de una exposición itinerante impulsada por la Comisión para la Investigación de Malos Tratos a Mujeres, llamada La Adolescencia, como les decíamos, ante la violencia machista. Una exposición que nace con el objetivo de sensibilizar y concienciar sobre las violencias machistas existentes entre la población joven y la necesidad de que se erradiquen. Y se puede visitar, como les decía, hasta hoy en horario de mañana de 9 a 2. Y a partir de mañana, día 16 de septiembre, también podrán visitarla en horario de tarde de 5 a 8. Y Igualmente les informamos que este jueves, día 17 de septiembre, se ha convocado, el Ayuntamiento ha convocado un pleno ordinario que se va a celebrar a partir de las 8 de la tarde y en el que se van a tratar los siguientes puntos recogidos en el orden del día. El primero es el habitual de conocimiento y aprobación, si procede del borrador del acta de la sesión anterior. El segundo es la propuesta de modificación de RPT para las fichas 45-48, 148 y 171. El tercer punto, informes de concejalías delegadas y de alcaldía. El cuarto, asuntos que pudieran ser declarados urgentes. Y el quinto y último punto, también habitual, turno de ruegos y preguntas. Este pleno ordinario, como los anteriores, lo podrán seguir en riguroso directo a través del canal de televisión del Ayuntamiento de Miguelturra, Miguelturra Media. Y a este pueden acceder también a través del portal web municipal, a través de miguelturra.es. Y vamos finalizando ya este tiempo de la información y lo hacemos recordándoles cuál es la farmacia que estará de guardia durante toda la jornada de hoy en nuestra localidad. Es la de José Luis González López. Está situada en el Parque Dr. Fleming número 17. El teléfono es el 608-502032. Y en cuanto a la parada de taxis, el teléfono de contacto en nuestra localidad es el 926-24-2020. Y así vamos a concluir, aunque ya saben que nosotros continuamos pendientes de toda la información de actualidad de nuestra localidad a lo largo de nuestra programación. Una actualidad que ustedes pueden consultar cómodamente a través del portal web municipal, a través de miguelturra.es y de la que pueden estar puntualmente informados siguiendo las redes sociales tanto del Ayuntamiento de Miguelturra como de esta casa de Radio Miguelturra. Así pues concluimos, pero quédense con nosotros aquí en el 107.9.
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